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0: Estás en el show de las comadres.
1: Pero con esmero me lo dieron todo.
2: Sigue disfrutando sus vacaciones, porque pues ya ahora sí para el lunes, pues ya va a estar
3: y
2: aquí
3: no
2: de regreso.
3: Pastel, ¿verdad que no?
2: No, no sé. Si

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